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0: Hola, hola, hola, hola, hola, hola, hola, hola, hola, hola. Sí. Buena, buena, mi chiquito bello, precioso, mi niña linda, preciosa, hermosa, ¿cómo están? Ahí es, pues, ahí es, ya lo saben, 11 de la mañana más 7 minutos, ¿cómo va la jugada? ¿Cuándo se levantaron tarde? ¿Cuándo se levantaron temprano? ¿Cuántos ya se están alistando? ¿Qué es lo que es?
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0: Ahí es, para complacerlo, para darle play a todas sus canciones, fácil, sencillo, ustedes deciden qué rolita son las que van a desear escuchar en este ya casi mediodía, ¿qué onda? Varios lugares de Nacatamale me fallaron. No chambearon. ¿Cómo va a ser posible que no van a trabajar hoy? Chiquito, hoy, hoy. No, hombre, qué barbaridad, qué barbaridad. 11 más 7 minutos. 11 más 7. ¿Qué nota? ¿Cómo va todo? ¿Ya se están alistando? ¿Qué hay? ¿Qué hay? ¿Qué hay? ¿Cómo me lo va tratando la vida a los que fueron a chambear el día de hoy? Sí, hay labores que no se detienen, pipí. ¡Hay labores que no se detienen!

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1: Vamos a buscar eso. Dale vivo, dale vivo, dale vivo. ¿Qué onda, mi muñeco bellos? Mi muñeco trabajadores, ¿qué es lo que es? ¿Cómo va la chamba? ¿Cómo va todo?
2: Oye, oye, Mairena, disparate corazones ahí, el daddy, pues dale que estamos en vivo, perro, desde hoy, ready.
1: Ok, ahí es. Saludos para todos los que están disfrutando de su día libre, los que no van a chambear, mañana.

0: lo que están ahí sin caer, sin hacer nada, del cielo le cae su remesa. Sí, hombre, qué felicidad.
1: Oye, oye, oye, Eri Mairena. Ponete una rola ahí, una rolita, ponete ahí, mis ojos lloran por ti, de Big Boy. Estamos de en vivo desde aquí del Valle de la Laguna.
0: Dale, pues está bien, ustedes porque son ustedes. Echo,
2: diesel, mi corazón, ¿eh? Notas de audio, ¿de qué estás

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0: Ahí estamos, pues, un poquito de sentimiento. 11 más 41 minutos de la mañana. ¿Qué nota? Se viene el partido, se vienen muchas cosas en la tarde. ¿Qué nota?
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0: Ahí ustedes saben, para complacerlo, porque nadie lo va a complacer a como yo lo complazco, nadie. Mientras la rolita la tenga dentro de la rotación con todo el gusto del mundo. Así que ahí vamos. ¿Qué canciones son las que desean escuchar, mis chiquitos lindos, bellos, preciosos, hermosos? ¿Qué rolitas desean escuchar, mis tiernos, mis tiernas, bellas?
2: ¿Qué onda? ¿Quién le va? Mae, ponete. Una musiquita de Héctor el Fader. Dejé la cajita el peso. Eso es bueno.
0: Oye, se acaba de sonar, wey. Saludos para todos los que están así como vos levantándose. Pues no le voy a nadie.
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0: No notaron eso, pero yo nada que ver.
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0: Y tú no quieres contestar. ¿Cuánto andas de goma, vos? ¿Cuánto andan engomados? Y entonces sí que lo que te digo.
4: Estamos vivos con la Tuani. Niño, rádame. No sé lo que me hiciste a mí del rookie. Una plenita bonita ahí para dar aire. Estamos en vivo con la Tuani. Y un saludo para todas las tóxicas.
0: Esa no se titula así, esa canción, ¿no? Y lo que yo digo, ay, cómo no se van a saber los nombres ni que fuera una canción de hace 2 días. Ni que fuera una canción de ayer.
2: Ponete, ven, báilalo entonces. Estamos en vivo con la Tuani.
0: Dale, así tiene que ser. Viene, ven, báilalo.

0: por si tú la ves. No puedo vivir sin ti, así se titula la canción. Ya les he dicho, no me anden solicitando canciones con los nombres ahí todo cruzado. Ustedes ya demasiado, si esta plena ni que fuese una plena de ayer, papi, ni que fuese una plena de ayer.
1: Mairena, Mairena, buenos días, Mairena, ya que estás poniendo música así del... del romanticista y ponerte la luna y las estrellas. Estamos en vivo, Mairena.
0: Dale pues, la luna y las estrellas de Jimmy Bad Boy otra vez.
2: ¡Estamos vivos!
0: ¡Qué lo que es, muñeco!
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1: ¿Quién?
2: Ahí estamos, pues, 12 más 2 mil, a ver, más 9 minutos. Saludos para todos los que andan por acá ahorita mismo. En vivo con nosotros.

0: de Mayrina, ponete ahí el dueño de tu cama. Estamos en vivo, plena.
1: El dueño de tu cama.
2: Lo que ustedes qué creen, que soy adivino, ¿qué?
1: No sé, les pregunto, la verdad. Vamos a el dueño de tu ca... No, ah. Te la debo, hermano, te la debo.
3: Buenos días, Mayrina. Poneme ahí, pues, la batidora, que esto está como romántico, como que ya perdieron los equipos. Los miro muy melancólicos, a todos estos tóxicos.
1: Y ahí... Todos tenemos nuestros días, ¿eh? Día que andan las hormonas alborotadas, y otro día que andan pasivas, y otro día que andan melancólicas, románticas, así, de sentimientos.
4: Buenos días, Mayrina. Regálame la música Caja Negra del vuelo 11.
1: Ahí es, está bien. Viste, esa sí, ya ahí la tengo. Dice el Tilín que nunca la había escuchado en toda su vida. Degenerado, sinvergüenza. Sí, yo creo que yo a él lo escuché con esas canciones allá. Cuando lo tenían en la tarde. En la City de dos pisos. Y andábamos en los departamentales ahí.
3: ¿Ah? Sí, pero a ustedes no le viene nada cada mes para que estén melancólicos. El Tilín ahorita sabe cuántas sábanas debe tener para llorar.
1: Anda trabajando, mi jefecito lindo, bello, precioso. ¿Quién dice que no? Que no. Que no sangre uno no quiere decir que no tiene sentimientos. Que no tiene esos estados de vez en cuando. De querer un amor bonito, un amor real.
5: Mi corazón.
1: A ver, 0-0, dice. En penales gana Argentina. Está bien.
6: ¿Quién va a ganar? Que gane el mejor, porque amo a Argentina, pero mi corazón está en España también, baby. ¿Cómo le hacemos? Porque en España está todo mi Barcelona casi, chiquito. Entonces, que gane el mejor, baby. ¿Qué me dice, Mayrina? Poneme una rolita retro. Poneme ¿Dónde está la gata?
1: Está bien, pues, está bien, está bien, está bien. Saludos para el Diego. Representación de los indios flecheros, ahí está bien.

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1: Damas y caballeros, su atención por favor. Les habla el capitán de la nave. Quiero informarles que tenemos un desperfecto con el motor derecho del avión. Voy a tratar de hacer un aterrizaje forzoso. Por favor, ajútense los cinturones y récenle mucho a Dios. Gracias.
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0: Páralo ahí, páralo ahí. A mí me han puesto a c*** en una tarima, que eso yo no lo hago. A menos que sea la intimidad. Así que...
1: Búscate a alguien ahí que baile la batidora para ti. Las mujeres, ¿verdad?
0: Ya yo lo tengo, ya yo lo tengo, ¿eh o no es? Dale, Omar, deje el...

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0: Ahí estamos, pues. Saludos para todos los que se vienen con nosotros completamente en vivo en este mediodía. Ya tarde, 12 más 40, 20, que inicie la vaina. La mayoría de los que andan apoyando a Argentina dicen que una. Dicen que una, la mayoría.
1: Bueno, poneme la que dice, no se dice quiero tiempo, se dice tengo planes con otra persona.
0: Saber cuál será, hijo mío, la verdad de las cosas. Quedamos igual.
2: Oye, ¿qué nota, Mayrena? Perro, creemos que me pueda regalar la rolita de Infinity para ponerle ambiente hoy aquí en vivo con la Tuana y con Mayrena. Mayrena, te voy a hablar al chile, perro. Mi mujer me gobierna, perro. Legalmente. ¿Qué nota? Bueno. ¿Qué piensas de eso?
0: Está bueno. Así tiene que ser. Vos tranquilo.

0: obvio que Argentina, Mairena, ya, ¿me entiendes? Méndez, ya no sabe eso, ¿cómo es esto? Hola, buenos días, hola, buenos días. Estamos en vivo, ¿qué dice la Tuani? Actualice, ahí está lo más reciente.
1: A ver, ¿qué es lo más reciente? ¿Qué me tenés que decir? ¿Qué me vas a enviar? A ver, ¿cuál es? ¿Cuál es?
2: Cuando estaba más gordita, con el pelito negrito y la cara redondita, así medio rockerita. También.
1: Ay, no.
3: Buenas tardes, Mairena, buenas tardes. Estamos en vivo. Poneme un tema, porfa, please. Fronteamos porque podemos, papi, dale. Estamos en vivo.
1: Dale, pues, muñeco, estamos en vivo. ¿Qué onda? Lo van a comentar ahí en el Facebook, pues. Denle sin miedo, denme ahí la vaina, sin miedo. 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
4: Inició la vaina, pues inició la vaina. No me sorprende de que todo esto se vaya igual que los últimos partidos de Argentina. Hasta el final, ahí, ¿quiénes se cayeron? ¿Quiénes están en el suelo? ¿Quiénes están en el suelo ahí? Dios mío, o sea, ya están los primeros ahí en el suelo.
5: Hola, buenas tardes. Saludo hasta aquí a los Barahonas Polanco. Ponete una tanda de Maná, una tanda de Rocco, ponete de Residente Calle 13, Mayday, llamo.
4: Mayday, llegó el residente, Mayday.
6: Qué nota. Dale, estamos aquí, mi compadre. ¿Qué onda? Vamos 100, pues. Oigan, España, perro.
4: No. Yo no estoy apostando, hermano, que de lo que vos gané. Te acordé de mí. Eso es lo que te quiero decir, eso es lo que te quiero dar a entender. Con Coti ando viviendo, hijo, por Dios, yo voy a andar apostando, padre de santo.
7: Francia, por supuesto que Francia.
8: ¿Qué onda, Erin Mairena? Esa final se la lleva España, 3-2. Vamos, España. Estamos en vivo.
4: Ya inició. Ahí va. Ahí va. Si no se ponen vivos, los van a dejar. ¿Vieron cómo ahorita llegaron? ¿Vieron cómo llegó ese hombrecito ahí?
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4: Saludos, Eric. A ver. Estamos en vivo, Mairena, desde Masaya. A ver, ¿qué tiene tu video? ¿Me estás escuchando?
9: Saludos desde Masaya, Eric Mairena. A ver el partidazo, mírenlo. Ya le vamos arrancando el principio.
4: Pues no vas a llegar a la final, hijo. Pues no vas a llegar al segundo tiempo, ya miré.
10: Pues Mairena, estamos en vivo. Escúchame, caballo. Eso más quedaron sin dientes, sin muela y no. Y no me van a meter yo nada más. Mira, ya, que sigan buscando ese mecánico, güey, la madre.
11: Llegó el recién.
10: Porque no, la cagaron. Esos caballos, mira, ahorita están llorando esos animales. Una pata arriba y la otra abajo. Enviesado y canalizado. Sí.
11: Llegó el residente.
10: Que
11: tiene más truco que un
10: condolencia para esos caballos.
11: Trampa que
10: dale, estamos en vivo.
6: Regalamos el tema, brother. Ahí pega, chévere.
11: Llegó el residente.
4: Aquí andamos adelantados. Ahí va. Ahí va. Y ahorita esto va a estar emocionante. Todos quieren anotar el primero.
11: Voy a dejar llorando como a Dagmar en el break de la espera.
4: Todos quieren anotar de primero. La cosa es mantenerse ahí. ¿Qué nota ahí? ¿Qué hubo ahí? No van falta, nada que ver. Allá va Argentina. Se salió.
11: Apaga un cigarrillo.
4: Ahí les aviso cualquier vaina cuando anote el primero.
11: Presidente, Mayday. El que tiene más truco que un skater. Trampa que el invader.
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1: Veo, hombre, andan varias personalidades en esa final. Más parándola que otra vaina. Bueno, continúa. Ya saben, lo que van apostando, compartan conmigo, compartan la ganancia, compartan. Compartan. Oye, comenten en el Facebook también. Radio La Tuani 100.3 FM. Ahí vamos a estar. Para los que estamos así, que chambeando, que no podemos ver el partido, aquí voy a estar yo con ustedes compartiendo. ¿Quién va a anotar el primer gol? ¿Quién va a ser?
2: Eri, poneme al tanto ahí, que quién se acerca, que quién le pega la bola, gol de quién, porque se está trabajando, mi carnal, aquí. No lo estamos viendo, no se pudo. Tengo trabajación.
1: No te preocupes, voy ahí a escucharme, que apenas caiga el primero. Yo diré, no te prometo nombres ni nada, pero sí te voy a decir gol del fulano, de uno de los dos equipos.
3: ¿Qué pasó, Marina? Aquí va ahí la final del mundial.
1: Ve, ya votaron a... Vale, bueno. Yo no soy fan de esa vaina, loco, lo estoy viendo con ustedes, estoy siguiendo esto por presión social.
3: Ya, Marina, esperando que Argentina gane. ¿Qué pasó?
1: Oye, ahí también le voy subiendo otro estado, no crean que solo de fútbol vive el hombre.

0: Tengo un montón de Argentina Lover aquí en esta... En este WhatsApp. De eso sí me está dando cuenta. Listo, pues los que están chambeando, los que me están escuchando, los que están en el autolavado, los que están en cualquier lugar donde no puedan chequear el partido, les voy a estar informando también. Les voy a estar sonando su rolita. Así que sencillo, me envían su audio, que con todo el gusto del mundo estamos para complacerlo. Ahí les voy subiendo una que otra vaina. Hoy. Hoy. Ya decía que me habían cortado la red. Ya decía yo que me habían cortado la red, digo.
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traigan la bote. Ella. ¿Ya vieron lo que les dejé por ahí? Así van a quedar mañana más de uno. Cierto que es feriado, pero hay uno que chambean, chambean. Vivo ahí, mi chatele, vivo ahí. Le voy subiendo estado a todos. Ustedes ya lo saben. Lo único que tienen que hacer es agregarnos al 7676-8271. 7676-8271. 7676-8271.

0: Se acabaron los primeros 45 y no hay nada. Nada por aquí, nada por allá. Nada por aquí, nada por allá. Ahí sacaron a un brother. Yo creo que ese ha estado prácticamente en todos los partidos. Va, todo como medio enojado. No sé qué vaina, pero bueno, pues. Ya les dije, yo no soy fan de esta vaina. Ahí estamos al suave contándole lo que estoy viendo. Pero bueno, pues. Pero bueno, pues está 0-0. Ya se terminó el primer tiempo. Continuamos acá viendo qué nota. ¿Cómo va a ir la jugada? 2:00 p.m. en punto. ¿Cómo están esas apuestas? Ya saben.
1: Dime la verdad.
0: Si van apostando y ganan, compartan, compartan.
2: Hola, hola, Mayrena. Salúdame a Oscar Miranda, que ya están en vivos en sintonía de la Tuani. Dale, dale, que hay que colaborar con la sopa. Es buena sopa, riquísima. Estamos en vivo.
0: Ajá, ¿dónde está la sopa? ¿Cómo es la vaina? ¿Dónde hay que ir? ¿Cuál es la dirección? Y ahí, dale, aventalo toda la noticia completa. Si le vamos a dar publicidad, vamos a hacerla de un solo.
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1: Señoras y señores, ya se viene la segunda parte, ya esta vaina. Ahora sí se viene lo bueno, ahora sí ya se viene.
2: Hola, muy buenas tardes. Toda la gente está invitada a la comelón de la Flaquichurri. Le estamos regalando sopita de sopilote bien cargadita ahí. No se la pueden perder. Lleven su bicola, Coca-Cola, lo que sea. Estamos en vivo. Regalame ahí la cabeza de todo.
3: Oye, DJ, poneme la rola ahí, peligro, de Coca-Cola con Kendo Capone.
1: Déjame buscarla si la tengo con todo el gustazo del mundo.
4: España, España va a ganar, España,
1: bueno, pues ya estoy esperando. Esto está frío. Ahora es que viene lo bueno, 45 minutos, chiquito. Ahí van cambios.

0: vamos a tirar, Leila. Vamos a tirar esto. Un poquito de bachata, pues. Ahora sí, ya inició el segundo tiempo.
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0: mira, ando con una amiga.
1: Dime, papi. Nosotros somos sobre, obviamente. Nos vamos a invitar a la playita. Botecito, picaco, palomino.
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1: Bellaquita, sigue 0-0, señores. ¿Qué dicen ustedes? ¿Se van a los penales? ¿No se van a los penales? Tiempo extra, no, sí, qué vaina. Hay tiempo, porque hay tiempo. Estos locos de Argentina han volteado las vainas ya en los últimos minutos, así que no es de confiarse, no es de esperar hasta que termine el último minuto de ese segundo tiempo. No ha pasado nada, absolutamente nada.
2: Dale Mayrena, estamos en vivo, dale como narrador ahí. El balón se le pasa a Ulano, asustando el balón, dale, que ven al centro, hasta que salga el gol. Por lo mantener la musiquita ahí de fondo. Porque andamos conduciendo nosotros, no podemos estar viendo ahorita al fondo.
1: Vos que pensás que eso, para eso se estudia, tenés que aprenderte el nombre de los jugadores. ¡Qué papito lindo! En otra pasadita, hijo, en otra pasadita. En otra. Conformate en saber lo que van 0-0 en el minuto 71 con 47 segundos. Ya después de eso, ya avaricia lo que me está solicitando hoy. Esto es pecado. ¿Qué onda? ¿Lo que está conduciendo? Ahí hablando de todo un poco. Mira. ¿Qué me dicen los brothers ahí en el taxi? ¿Qué me dicen los brothers a esta hora con nosotros? ¿Qué pasó, taxista? Ya saben, cobrando suave, nada de locurita. Nada de locurita, vemos mucho que andamos chambeando. Y ustedes saben que no es fecha pago, así que no inventen, que porque es doble, sí, que acaso lo pagan el mismo día. Hay que darle suave a la vida.

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¡Se armó la revoluta! ¡Se armó la revoluta! Señores, minuto 90 ya, más 4 que dieron. A ver, 4, si 4 de reposición y esa vaina sigue 0-0. Según estaba viendo por ahí, Argentina no ha tocado para nada, para nada, para nada, para nada, para nada. El balón a como lo ha hecho España, chiquito. ¡Qué barbaridad! ¡Qué tan locos!

0: Mi hombre, perdí una canción que tenía por aquí. ¿Qué onda? ¿Qué se hizo? ¿Qué se hizo? Ahora sí van a poder decir de que yo sí de marimbé esa vaina. No como antes, que me echaban la culpa de la nada. Ahora sí es verdad.
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0: La sangre crispy, ¿a dónde mandé esa canción? Bueno, mi chiquito lindo, bello, precioso, como les dije, ya está en el tiempo de reposición este partido. Dios mío santo, ¿cómo agarraron ahorita a un español? Dio como 4 vueltas en el aire y a uno que yo creo que es apellido Fernández lo acaban de expulsar, tarjeta roja directa. A ver, es Fernández.
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0: Tiene que le acaba de meter una. Ahí anda Messi peleando. A ver, repetición. Allá va. Iba corriendo y el otro vino y ¡guácata! Se atravesó en el camino y le dio como 2 vueltas. No lo veo. Tiene la cara de que no fue intencional, pero como no va a ver que no.

cosas que están sucediendo en estas finales. Ya están en los últimos minutos del segundo tiempo. Le sacaron roja al otro. Dice que viene a ver al bar. Qué vaina, que si es o no es. Y yo digo que sí, loco. ¿Cómo lo hizo dar vuelta?

0: Si no le dañó la columna ahorita, porque no sé, loco, pero ahí está tendido en el suelo. Si es que fue ese merendo volterío el que dio el pobre hombre. Fueron dos exactamente.
1: Vico, sacate lírica.
0: Ahora andan ahora le andan en contra del mechudo este, de este crosti de ahí de.
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0: De España.
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0: A ver qué dice, pues, ¿fue roja o no fue roja?
2: Mayday, mayday. El que tiene más.

0: Señores, tiempo extra. Se terminó el segundo tiempo. Se terminó el segundo tiempo. Si no ha sido ahí por Martín, hermano, ahí estuviera el gol de ese brother. Pero, ni modo. Ya se terminó el segundo tiempo. Después del accidente de tránsito que le hicieron al despacho.
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0: contar.
1: ¿Qué le puedo contar? ¿Qué le comentar? ¿Qué le puedo comentar? Ya le anularon el primer gol a España. ¿Qué tal la jugada? Así va la vaina. Así va la vaina. Por falta ahí. Y fue para ti que me puse yo. Y van exactamente, a ver, minuto 97 ya de el primer tiempo, mi chatele. Esto está ahí violento, violento. A ver, ¿qué pasó? El portero ahí, el Martínez, está en el suelo tirado. ¿Cómo podré disimular? Mi negra, yo no te... Bueno, no sé si quiere, será que están perdiendo el tiempo, qué vaina, pues, pero. El ánimo. Estrategias son estrategias.
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1: Papi, vámonos ya. Quiero chingar.
2: Ok, ok, dame un break.
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1: ¿Qué es lo que es? ¿Qué es lo que es? Ya se terminó el primer tiempo extra. Ya se terminó. 3:42 minutos. Eso se los dije. Yo se los dije. Andan jugando ahorita peor. Como que estamos jugando en el barrio ahí. Galones, patadas. De todo hay ahí. De todo.
2: Hey, Mairena, ¿cómo va el partido? ¿Cómo va el partido? Lo bello.
1: Está 0-0 la vaina. No hay nada, yo les dije, esa vaina o aquí, ajá, definitivamente, no están llenos últimos, nos vamos a los penales. ¿Qué dice usted? ¿Qué dice el público? Dios mío santo, los que están apostando deben de estar ahorita sudando frío.

0: Yeah. Bueno, señores, ahí está el primero, ahí está el gol de España, señores. Ahí está. Tiene dulce ráfaga con un rifle.
1: Y sigue así, tu movimiento lo siento. Te está hablando este narrador español,
0: Ahí está el gol de España, señores. Ahí está el gol de España. Ahí está el gol de España. Los Messi Lovers están sufriendo.

0: ¡Qué nota, qué nota, qué nota! Fuera de juego. ¿Lo anularon o no? Fuera de juego, pues. Sigue 1-0 ganando España, chiquitos.
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1: 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Son pa' tus amigas, tú tranquila, me traje a los pez. ¿Quieres que se entere lo que haces conmigo? Si nunca te has venido, mami, te vienes conmigo. Ta-ca-ta-ta.
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Oye, 5 minutos más le van a dar. Me tiene nervioso este narrador español. Ustedes no tienen idea. Ay, señor, ustedes no tienen idea cómo me tiene de nervioso este narrador. A ver, pues 5 minutitos más le dieron esa vaina.

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0: Ahí lo tienen, pues, España campeón del mundo.
1: La bellaquera revienta.
0: En el 2026. Ahí lo tienen. Para los que no pudieron ver el partido, para los que están ahí conmigo. Ganó España, señores. Ganó España.
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Están malos, pues. Ahora todos son españoles, ¿eh? Desde la colonización, ¿eh? Ese seguro es Messi Lord. Estoy 100% seguro. De noche al amanecer, las horas hicieron cortas suficientes.

0: fácil.
1: ¿Les va a pasar como en el estado? Clase, parece que va a caer un palo de agua.
2: Capaz no funcionaba.
1: Violento. Los que le iban a Argentina y estaban apostando, señores, perdieron. Los que le iban a España y estaban apostando, bueno, aquí estoy, compartan, compartan. Ahí estamos, pues ya se terminó la vaina, ya se terminó.

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